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Así como Platón definió a Sócrates como un tábano que con su incómodo aguijón picaba para despertar a un caballo lento que era la política ateniense, nosotros con nuestra columna semanal sobre Latinoamérica en general y Argentina en particular, eso haremos, seremos un tábano. Soy el Dani y aquí comenzamos. La semana pasada comentamos que se cumplía, el 30 de abril, se cumplían años desde la primera marcha de las Madres de Plaza de Mayo en aquel 30 de abril de 1977. Hoy queremos dedicar a esas luchadoras, a ese ejemplo de dignidad y de ética que Argentina tiene, quizá como su símbolo mayor en todo lo que significa la historia contemporánea. Decía que ese 30 de abril de 1977, un grupo de mujeres se reunió en la Plaza de Mayo para reclamar por la aparición con vida de sus hijos secuestrados, torturados y desaparecidos por la dictadura. A raíz de una iniciativa en aquel momento de Azucena Villaflor, quédense con este nombre, Azucena Villaflor, tiene lugar la primera marcha de quienes serían universalmente conocidas como Madres de Plaza de Mayo. Su objetivo inicial era ser recibidas por el dictador en aquel momento, Jorge Rafael Videla, uno de los personajes, contrariamente a lo que decíamos antes, de los valores éticos y de dignidad de las madres, uno de los personajes más bajos, más tiranos, más crueles, más asesinos y más genocidas de nuestra historia, Jorge Rafael Videla. Entonces decíamos que el objetivo inicial de las madres era ser recibidas por el dictador Jorge Rafael Videla. Fueron 14 las primeras madres de jóvenes desaparecidos, eufemismo que fue utilizado por la dictadura como sinónimo de secuestrados, torturados y asesinados. Ellas 14 fueron las que iniciaron un ritual al que se irían acercando otras madres afectadas. Comienza la dictadura, comienza a desaparecer gente y las madres, en ese rasgo de valor, de coraje que las caracteriza, comienzan a reclamar en iglesias, en comisarías, en cuarteles, y llegan al mismísimo presidente de la nación. Cansadas ya estaban de presentar amparos y denuncias buscando el paradero de sus hijos e hijas, las madres cambiaron de estrategia. Pensaron algo muy inteligente: individualmente no vamos a conseguir nada, se dijeron. ¿Por qué no vamos todas a la Plaza de Mayo? Cuando vea que somos muchas, es que está delante la Plaza de Gobierno, la Casa de Gobierno. Entonces, cuando vea que somos muchas, Jorge Videla, el entonces presidente, ya digo, de facto, el tirano, tendrá que recibirnos. Pidió a Azucena Villaflor de Vincenti, una de las organizadoras, junto, como decía antes. El encuentro fue el 30 de abril de 77, cuando se concentraron alrededor del monolito en el centro de la plaza. Inmediatamente varios oficiales intentaron sacarlas del lugar, advirtiéndoles que no podían estar allí paradas. Pero frente a la negativa de las mujeres insistieron: circulen, circulen. Así comenzó la historia y las madres empezaron a caminar lentamente alrededor de la pirámide de Mayo, tomadas de los brazos, pese al desamparo y al temor que no les impidió seguir con su propósito. Desde entonces, todos los jueves, indefectiblemente, invariablemente, infaltablemente, todos los jueves repetirían la caminata alrededor de la pirámide de Mayo, monumento inaugurado en 1811, que conmemora el primer aniversario de nuestro grito de independencia y libertad. Esa lucha trascendió en pleno mundial de 1978, que fue al año siguiente. Las protestas silenciadas tuvieron una visibilidad inesperada. Fueron filmadas por primera vez en un documental holandés durante el primer día del mundial. Aprovecharon las madres que había los corresponsales de prensa de todo el mundo concentrados por el mundial. El desconcierto de la cúpula militar fue tan grande que habían invitado a medios extranjeros para poner en evidencia el espectáculo deportivo, intentando ocultar la situación política tan grave que había en el país. En los registros históricos que se repiten en cada aniversario, se las puede escuchar a las madres: queremos saber dónde están nuestros hijos, que nos digan dónde están por lo menos, eran sus reclamos. Mi hijo, decía otra,
hoy, hace 15 meses que no está. Se escucha una mujer mientras otra superpone a ella para preguntar, ¿dónde están los bebés? ¿Por qué no nos dicen a nosotras si están vivos o muertos? Solo pedimos que nos respondan, luego nos retiramos. Y otra más explica, mi hija estaba embarazada de 5 meses cuando se la llevaron. Mi nieto tiene que haber nacido en agosto del año pasado. Hasta ahora no he podido saber nada de él. Lo único que sabemos es que los chicos nacen, pero los dejan en establecimientos, en casas cuna, como NN, denuncia otra madre. ¿No ve que nos dicen que tenemos un mundial en paz?, interrumpe otra. Y frente a la repregunta del periodista que desliza, en el gobierno dicen que ustedes son mentirosas. Ella responde indignada, mentirosas. Nosotros somos mentirosas. A nosotras nos faltan nuestros hijos, señor. Es lo único que queremos saber dónde están, dónde se los llevaron y por qué. Otro testimonio da cuenta también de los casos que hoy se juzgan sobre secuestro y tortura. En mi caso particular, dice, allanaron 4 veces mi casa, me llevaron y me torturaron para que dijera dónde estaba mi hijo. De pronto una voz, que será profética, añade, yo no quiero a mi hijo solo. Fíjense qué ejemplo de dignidad. Yo no quiero a mi hijo solo. Yo quiero a todos los hijos de todas las madres. Somos miles en todo el país, señor, dirigiéndose muy educadamente al corresponsal extranjero. No sabemos si están enfermos, si tienen frío, dice otra, si tienen hambre. Y tenemos desesperación, señor, porque no sabemos a quién recurrir. Hemos ido a consulados, a embajadas, a ministerios, a iglesias. Se nos han cerrado las puertas de todas partes. Por eso le rogamos a ustedes, que son nuestra última esperanza, para que digan al mundo lo que está pasando. Finaliza entre lágrimas. Dice otra, que muestren la cara y digan dónde están. Hay tantas muertes que no se animan a mostrar. Si dicen que son subversivos, que den la cara y nos digan por qué y qué orden subvirtieron. Mi hijo iba a ayudar a las villas, a los lugares que no había comida, a donde la gente vive más pobremente, cuenta una joven mujer. Y otra añade, vinieron a nuestras casas y nos robaron todo. El ejército argentino, que se llama Cristiano, vino a mi casa y nos robaron todo. Esta histórica nota, de la que le relaté algunos testimonios, fue realizada el 1 de junio del 78, a la misma hora en que comenzaba el partido inaugural Alemania-Polonia en el Mundial 78 en Argentina. Y fue posible gracias a que el periodista holandés Jan van den Putten, en vez de cubrir el partido, fue a la Plaza de Mayo a registrar la entrevista. En tanto, Azucena Villaflor, la que le nombré al principio, tuvo el mismo destino de su hijo Néstor y de su pareja Raquel. Fue secuestrada en diciembre de 1977 y también desaparecida. La primera madre de Plaza de Mayo que desapareció, a ella le siguieron otras y otras abuelas también y hasta monjas. El cuerpo de Azucena Villaflor apareció el 20 de diciembre en las playas de Buenos Aires, pero fue enterrada como NN y luego identificada en el año 2005. Por otra parte, los pañuelos blancos que llevan en sus cabezas las madres, aún hoy en día, como símbolo de lucha, surgieron en octubre de 1977, cuando, para festejar el Día de la Madre, la Iglesia Católica realizó una marcha en la Basílica de Luján y las madres resolvieron entre ellas poner en sus cabezas un pañal de tela de sus hijos para identificarse. En esa época no había pañales descartables como ahora. Eran de tela que se lavaban, se colgaban, se secaban y volvían a utilizarse. Ese pañal, con los años, se transformó en pañuelos blancos que cubrían sus cabezas. Y de esta manera la gente y el mundo comenzó a reconocerlas. Hasta la semana que viene.

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baile del ladrillo, como habían presentado hoy, recordando a que es gran éxito de la modelo argentina Violeta Rivas. Y en el 64 arribaba el grandísimo cantante, guitarrista y también en ocasiones actor italiano Domenico Modugno, amb Tu una cosa grande.

0: La gran cantante y popular cantante italiana Rita Pavone, como habían presentado hoy, recordan la meche Arrivederci Hans. Y nos adentrem ya en la década del 70, en aquesta ocasión una canción que celebra el amor optimista. Ens arriba de la mà de l'argentí Donald.
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0: 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Y es que el amor compartit pot superar...

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Ahí sabemos, Gaudín, de ese corazón espinado, como habían presentado un éxito este tema del año 2000, Maná y Santana. Y en el 2001, Feo, Fuerte y Formal, Loquillo y los Trogloditas.

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Bueno, estamos aquí de nuevo. Otro programa más aquí en Sound DJs, otro viernes más. Y bueno, pues decir que hoy tenemos pues un invitado, una invitada. Y bueno, ¿qué cambia? Nada, pues que queremos más invitadas, porque como siempre he dicho, aquí aceptamos todo, tiene igual derecho de una parte que la otra. Está muy bien que cada vez haya más chicas. Y hoy tenemos a Cristina Ferrer dentro de nada. Y hablaremos con ella ya de muchas cosas. Bueno, y como siempre, sección novedades, que vamos ahora ya. Y después sección TikTok. Vamos con lo que toca, que es la sección novedades. Y esta semana, pues bueno, hemos aportado una novedad a nivel internacional. Y en este caso, pues bueno, como siempre, que aquí nos gusta mucho David Guetta. Y bueno, pues es un tema que se llama Just the Way You Are. Yo no, como siempre digo, el inglés no es lo mío, pero bueno, intentamos pronunciar lo mejor posible. Y es un tema de Milky y David Guetta. Bueno, es un tema que os va a sonar para muchos, seguramente. Y después diré a qué tema se parece. Y ahí las melodías y eso son muy parecidas, yo diría que iguales. A otro tema de los años 99-2000, creo que es aproximadamente. Pues nada, vamos a escuchar este Just the Way You Are, de Milky y David Guetta.

0: Un tema muy chulo de David Guetta, claro que sí, y ya os decía yo, ¿a qué suena este tema o a cuál se parece? Pues sí, pues a un tema que se llama Music Sounds Better With You del grupo Stardust, un grupo en el cual pues había gente de Daft Punk ahí dentro, que hablamos en su día y hace unos cuantos programas hablamos de este tema, sí, en la sección de Serguéi Ref. Y del año 97, o sea, han pasado, son 29 años. Y suena muy bien también el original, ¿eh? Os lo recomiendo. Bueno, también os recomiendo que escuchemos ahora la sección TikTok que nos trae Fernando. Vamos a ver qué nos ha aportado hoy.
1: Hola, muy buenas tardes, noches y bienvenidas, bienvenidos a otro fin de semana Sound DJs en Radio Pego y como cada viernes os presentamos el tema más escuchado de TikTok o de los más escuchados. Y para esta ocasión os traigo al artista Olivia Rodrigo con su canción Drop Dead, canción de hace 3 semanas. La cantante Olivia Rodrigo ha tenido este fin de semana pasado mucha repercusión aquí en España por el partido del clásico entre el Fútbol Club Barcelona y el Real Madrid, ya que el patrocinador oficial del Fútbol Club Barcelona, que es Spotify, la trajo aquí a España como embajadora de este clásico del fútbol español. Las camisetas de los jugadores del Fútbol Club Barcelona llevaban el logo del artista musical para el partido que se celebró en el campo del Barcelona Spotify Camp Nou y ella misma estaba ahí presenciando el encuentro. Olivia Isabel Rodrigo, nacida en Murrieta, California, Estados Unidos, en el 2003, es cantante, compositora y actriz. Obtuvo reconocimiento a finales de la década de 2010 con sus papeles principales en los programas de televisión Bizarre Bark y High School Musical, la serie de Disney. Después de firmar con Geffen e Interscope Records en 2021, Rodrigo lanzó su sencillo Driver's License, que rompió varios récords y se convirtió en una de las baladas en inglés más vendidas de 2021, impulsándola a la fama mundial. Luego, Rodrigo lanzó su álbum de debut en solitario, Soar, ganando nada más ni nada menos que 3 premios Grammy. En 2023, estrenó su segundo álbum de estudio, Guts, sacando la famosa canción Vampire. Su tercer álbum de estudio, You Seem Pretty Sad for a Girl, So in Love, está programado para su lanzamiento el 12 de junio de este año, 2026. El álbum cuenta con la canción Drop Dead, que es la canción que os presentamos hoy, logrando su cuarto éxito número uno en Estados Unidos y en el Reino Unido. Así que vamos con la canción Olivia Rodrigo y la canción Drop Dead.

0: Bueno, agradecer como siempre a nuestro compañero Fernando, pues esa sección TikTok y bueno, y otras cositas más que siempre aporta, que hoy pues también está la sección tres preguntas, como casi siempre, ¿no? Y a lo mejor aún entra en directo. Vamos a ver si puede ser. Bueno, quien sí que va a entrar en directo es nuestra invitada de hoy, invitada, sí, lo he dicho antes, menos mal, que haya más chicas, oye, es que, y que se animen aquí al programa. Buenas tardes, Cristina.
1: Muy buenas tardes, Gabriel, ¿qué tal estás?
0: Pues aquí súper bien y estando tú ahí, pues mucho mejor, claro que sí, como digo yo, compartir con la gente, no solo los DJs, las DJs también, animaos, chicas. Hay Cristina. Le pediré no una, más veces que haga de como ministra del Sound DJs para conectar con las mujeres y que nos las traiga y que de verdad, pues bueno, que hay muchas DJs buenas. A ver, hay de todo, ¿no? Hay DJs, no vamos a decir malos, vamos a decir medios buenos y buenísimos. Y chicas igual. Pues oye, aquí todas caben, todos. Todos y todas, todas y todo, me da igual, como queráis, como no sé, que últimamente esto va cambiando de que si las as, las os, bueno, no vamos a entrar en esa discusión. Bueno, Cristina Ferrer, ¿de dónde eres?
1: Pues mira, yo nací en Xeraco. Lo que pasa es que ahora vivo en Barraca de Daigües Vives, que está al lado de Alcira.
0: Sí, y Barraca de Daigües, sí, es verdad, es verdad, es verdad. Yo estaba pensando, no sé por qué, como vamos con la música, la discoteca Barraca, yo me he ido más para allá, para
1: Uy, está un
0: Sueca.
1: poquito más lejos.
0: Sí, he pasado por el pueblo que nos has comentado. Bueno, y Cristina, no le voy a preguntar la edad,
1: No pasa
0: ¿vale?
1: nada, es público porque hace nada hice mi 40 cumpleaños.
0: Bueno, pues ya está, 40, pero. Para algunos que digan, porque yo el otro día que hablé con ella dije, a ver, 40, pero de voz parece que sea una chavala de estas de 20 años o por ahí. Pero bueno, eso está bien, eso está bien.
1: De voz, de espíritu y de mente joven.
0: Vale, eres DJ, eres productora, solo falta que seas cantante.
1: No, cantante ya no, que si no llueve.
0: Bueno, eso nunca se. Bueno, a veces es bueno que llueva, ¿eh? Pero bueno, de todas formas vamos a dejarlo y de momento lo dejamos
1: Bueno,
0: aparcado. Pero.
1: sí que te puedo contar que de pequeñita cantaba en el coro de la iglesia de mi pueblo.
0: ¿Lo ves? ¿Lo ves? ¿Lo ves? Algo por. Íbamos por buen camino. Y también es otra cosa, o sea, también eres.
1: Maestra de primaria.
0: O sea, cuidado que aquí. Hay tela, ¿eh? Aquí esta señorita nos viene a enseñar de todo ya. Pues bueno, eso está muy bien, eso está muy bien. ¿Cómo empezó Cristina con esto de la música? ¿Fue antes de lo de profesora? ¿Fue después? ¿Desde pequeñita? No sé, explícanos un poquito un
1: Sí, te explico.
0: resumen.
1: A ver, todo empezó justo cuando terminé la carrera de maestra, pero es verdad que desde pequeñita siempre me ha gustado la música. Luego, cuando empecé a salir de fiesta, pues iba mucho a las discotecas, me acercaba a las cabinas, ¿sabes? Me relacionaba bastante con los DJs, pero fue cuando terminé la carrera que conocí, pues, a un chico que fue mi pareja y era DJ. Entonces ahí ya lo tenía como a huevo, ¿no? Para empezar a trastear un poquito y ahí fue donde empecé a pinchar.
0: No, a ver, o sea, al fin y al cabo fue como un cúmulo de muchas cosas que te han llevado a lo que tú querías, te gustaba, pues no sé, oye, y si y la verdad es que le va bien por lo que yo he visto por ahí en las redes sociales, que después hablaremos al final, como siempre, de todo esto. Oye, pues veo yo que. Sí, ahora me contarás que pinchas con gente muy importante, ¿no?
1: Sí, no, la verdad que estoy súper agradecida y muy contenta del progreso que he tenido porque solo hace 3 añitos que me estoy promocionando, aunque hace muchos más que pincho, que hace ya casi 19 años que pincho. Lo que pasa que pues eso, no salía de mi zona de confort, ¿no? Pero hace 3 añitos empecé a promocionarme está gustando a la gente, estoy conectando muy bien con la gente y bueno, estoy actuando en festivales importantes con gente como Los Gemelos, gente como Vicente Buitrón, José Coll, Javi Bos, Miguel Serna, es una pasada. La verdad que es que muy guay.
0: Conforme me estás diciendo los nombres es porque supuestamente tú estás con el estilo que hacen ellos, que es Remember 90, o sea, Remember electrónico 90-2000, es así, ¿no?
1: Sí.
0: Ya, entonces, y una cosa, tú, yo, no sé, es una opinión mía, ¿tú crees que, bueno, pero una pregunta que te hago, ¿crees que eso es un encasillamiento? Es pinchar eso o no, o aparte, o pinchas más cosas también, porque bueno, ahí no te he preguntado yo antes, porque me he ido muy directo ya con lo del electrónico 90-2000, pero por lo que yo también he visto y he comprobado, parece que como que tú estás más centrada solo con eso, ¿no? O estoy equivocado.
1: Sí que es verdad que estoy un poquito más centrada en este estilo, pero he pinchado de todo desde mis inicios. Y luego pues también tengo una aka que se llama Nina Ferrer para el estilo de Tech House. Pero es verdad que pues el Remember es que pues a mí me da más vida, me gusta más.
0: Ya, no, vea, la verdad es que uno si está a gusto, y lo importante no es solo estar a gusto, es estar a gusto y poder pincharlo. Eso, hay gente que no tiene esa facilidad, que hay veces que igual a ti te ha pasado, no lo sé, de decir, bueno, a mí me gusta mucho este estilo, pero no puedo trabajar ahora mismo con ese estilo porque donde estoy o donde me contratan me dicen que tiene que ser otro estilo diferente. ¿Eso te ha llegado a pasar?
1: No, de momento no. Es verdad que en alguna ocasión, pues sí que había gente más joven, ¿no? En la fiesta y querían, pues eso, lo de siempre, reggaetón y tal, pero es verdad que cada vez hay más gente joven que le gusta el Remember, le gusta La Máquina y como que están haciendo que se vuelvan a escuchar esas canciones de antaño, ¿no? Aunque sean renovadas. Pero yo creo que está volviendo todo.
0: Pues sí, la verdad es que la semana pasada que tuvimos a Esteban Aracil, que es productor, él nos lo comentaba, porque está haciendo temas así con, o sea, actuales, pero con tendencias, o sea, tendencias y parecidos a esos años 2000, porque dice que la gente también lo está pidiendo, hay mucha gente que le está gustando, gente joven también, y oye, y gracias a productores como él y a DJs como tú, pues la verdad es que está muy bien que todo esto se vuelva a salir, aunque no sabemos lo que durará, porque bueno, todo a veces dura y puede tener un bajón, o no creo que desaparecer, a lo mejor no sería la palabra, igual es un bajón, después pueden salir otras cosas, pero bueno, está muy bien, a mí me parece muy bien de que estos estilos vuelvan otra vez y que no solo. Y con, yo siempre lo digo, con respeto al reggaetón, porque que me escuche dirás que a ti no te gusta el reggaetón, no, es que no me guste, pero que haya variedad, que haya mucha variedad y que la gente pueda disfrutar no solo de reggaetón, no solo de Remember, puede ser, como has dicho tú, el tech house, el afro house ahora que está muy de moda, no sé qué house, porque casi todo es no, algo house, y otro. ¿Y por qué no? Y bueno, el que dice bachata, que dice salsa, el que dice lo que sea. Desde luego, que haya muchas cosas. Bueno, pues eso está, la verdad, que muy bien. Bueno, tú cuando empezaste, me imagino que sería con vinilos.
1: Sí, yo empecé con vinilos y luego ya pasamos a los CDs. Porque claro, para ir a hacer bolos, eventos, es mucho más fácil coger el mezclador y los CDs que los vinilos, ¿no? Con los Technics y todo esto.
0: Pero tú, de todas formas, tú eres, bueno, yo digo ahora, te estoy como encasillando, es decir, tú eres ya la fase en la cual la gente ya empezaba con CDs, CDs, CDs, CDs, porque,
1: Sí, podemos decir que sí.
0: y es verdad que ocupaba menos, porque ahora, si hablamos por ocupar, ya lo hemos dicho mil veces, cogemos ahora el USB y ahí pues 30.000, 40.000 canciones, no sé, las que quepan, dependiendo de la capacidad. Y claro, está todo pues en algo que es como un dedo, vamos a decir así, de
1: Sí.
0: grande, ¿no? Pero ¿cómo ha cambiado ahí en ese sentido las cosas?
1: Hombre, claro que ha cambiado. Yo me acuerdo cuando me llevaba el rack, que era pues casi de alto como yo, con los dos TDJ 800 en aquel entonces, y tenía también de mezclador la Nanjid, la Chone 62. Iba yo tan contenta que la gente me preguntaba, ¿qué llevas ahí dentro? Y bueno, pues eso. Yo les decía, llevo aquí a Michael Jackson.
0: Dentro. La verdad es que ahí el paso que hubo es pues el tamaño de las cosas que un DJ transportaba, como hemos hablado antes, ya no solo de lo para la música, sino también los reproductores, todo era más pequeño, porque si te llevabas el que llevaba vinilos, un plato, que normalmente eso era complicado, normalmente es porque tenía una residencia y ya lo tenía todo en su sitio, pero si te llevabas un plato, dos platos Technics con una mezcladora, pues ya te digo que ahí tenías que tener mucho espacio, porque aparte de que era mucho más grande, pesaba también lo suyo. Pero bueno, todo ha ido evolucionando.
1: Y estabilizarlos y bueno, es que
0: Es
1: ahora
0: muchas cosas,
1: sonido, sí.
0: muchas cosas que los DJs sabemos y bueno, intentamos compartir aquí con la gente que nos escucha para que también sepa todo este mundillo como es. Bueno, vamos a hacer una pequeña pausa y en esta pequeña pausa vamos a poner tu primer tema que nos aportas. Y a ver, nuestro técnico nos ha puesto, creo que el primero. ¿Te parece bien que ponemos el primero, uno que has hecho tú, ¿no? Es propio tuyo, si no me equivoco?
1: El de No Escape es con Sansisto, con Roberto Sansisto, que ya lo habéis tenido aquí.
0: Claro, a compañero casi diríamos, le falta poco, es un
1: Un
0: DJ, productor,
1: productor
0: profesor,
1: de
0: todo.
1: todo, una gran persona, la verdad. Un 10, un 10, como todo, de persona, DJ y productor. Vamos, súper agradecida de poderlo haber conocido.
0: Y siempre lo digo y luego recuerdo, aparte de que desde aquí un gran saludo a él, yo antepondría a todo eso. Y digo que todo eso es muy grande, lo que has dicho tú como productor, DJ y todo, persona. Pues
1: Correcto. Eso
0: eso es muy
1: también lo he dicho,
0: importante,
1: ¿eh?
0: muy
1: También lo he dicho.
0: importante. Eso es muy importante. Y nos lo ha demostrado. Pues vamos a escucharlo. Bueno, si quieres comentar algo de este tema, porque o te preguntamos después, como tú quieras. Lo presentas tú misma, primero que todo, y después si quieres comentamos un poquito de él.
1: Pues este tema lleva por título No Escape. Es un tema especial porque vas a ver cómo tiene ritmos rocoleros, pero también lleva una base chocolatera. Es como una fusión de lo que me gusta a mí también. Y la verdad que es que tiene muy buen rollo, ahora verás.
0: Y perdona que te corte. Cuando dices base chocolatera, supuestamente te refieres a que es una base estilo discoteca chocolate de
1: Correcto.
0: su en sus momentos. Pues vamos a escuchar
1: Y
0: ese No Escape.
1: rocolera de rocola.
0: Exacto. Muy bien, es verdad. Y se me ha faltado eso. Bueno, vamos a escuchar el No Escape y continuamos con Cristina.

0: Bueno, pues es un tema. ¿Cuánto tiempo tiene este tema?
1: Este tema tendrá una semana, semana y media.
0: Semana. Y hay gente que dirá, bueno, ¿esto qué va? ¿Qué va? ¿Esto es el año 2000, 2001, 2002? No, pues lo he dicho, una semana. Lo que pasa es que, claro, como Cristina, pues lo que hace es pinchar toda esta música. De los años 2000, pues lo que ha producido ha sido algo muy parecido, por no decir casi igual, porque es que yo te lo digo, yo puedo entender más o menos, yo me pasas el tema, no me dices nada y digo, bueno, eso es pues seguramente de algún grupo de los años 2000, 2001, 2002. Y me hubieras engañado, ¿no? Pero en este caso nos lo ha contado, ¿no? Es un tema, la verdad, muy electrónico, muy chulo de esos, como hemos dicho antes, que se hacían en esa
1: De hecho,
0: época.
1: ya lo estrené en Xeraco y funcionó muy bien. La gente le gustó, la bailaba muy guay.
0: Muy bien, bueno, por tanto, en Xeraco, nunca pregunto por este canal, en Xeraco, ¿qué tipo de música entra más? Como aquí a todos los jóvenes más lo latino y los mayores más todo esto, ¿o crees que ya
1: No, no,
0: más?
1: Xeraco son trayeritos. A mi pueblo le gusta muchísimo el Remember y le gusta el chocolate, le gusta Masía, le gusta la música fuerte.
0: Bueno, pues entonces tienes una ventaja. O
1: Sí,
0: sea,
1: la verdad que sí. La zona de Xeraco, Tavernes de la Vaidina, toda esa les gusta cantado, pero con bases contundentes.
0: bueno, pues como he dicho, una ventaja, la verdad que creo que no te puedes quejar. Yo creo que Cristina, como yo he estado viendo las redes sociales un poco de ahí y todo, y no sé, esta chica va a más, y pues, por eso digo yo que nunca se sabe hasta cuándo vas a llegar. Ya puedes empezar muy joven o más mayor,
1: Claro.
0: que yo qué sé, puedes estar aún. Vamos a decir 20 y pico, 30 años pinchando por ahí. ¿Por qué no? Pues sí, oye, estaría muy bien. Y que también dure son DJs muchos más. Y así también podamos entrevistarla, perdón, mucho más. ¿Qué pasaría si ahora de repente, por lo que sea, tuvieras, vamos, te dijeran, oye, que hay que pinchar reggaetón? Sí o sí o sí o sí. Y a ti, pues, oye, pues no tienes otra que pincharlo. ¿Realmente aceptarías? Y puedo decir, con todo respeto, reggaetón,
1: A ver, depende, pero pincharía el reggaetón viejo.
0: el viejo, el nuevo no, el nuevo no. O sea, tú eres como.
1: Depende de las canciones, pero a ver, no creo que me obligaran a pinchar reggaetón, ¿entiendes? Porque a mí ahora, yo ya me he creado como una marca, mi nombre de Cristina Feber es igual a Remember. Entonces la gente que me busca, busca Remember.
0: Ahora mismo estás, bueno, cuando vas a pinchar, bueno, dependiendo, supongo, donde, primero que todo, ¿residencia no tienes o sí que tienes ahora mismo?
1: Pues a ver, tengo una residencia bueno, con una marca que se llama Gen X Eventos en Alcira. Solemos hacer tardeos Remember una vez al mes en una discoteca de Alcira y han contado con mi marca personal pues para ser la residente de esos eventos. Lo que pasa que no es una residencia de todas las semanas.
0: Bueno, en residencia será de una forma, imagino, porque ahí tendrás ya todo tu equipo, pero tú cuando vas a eventos y tal, cada vez a un sitio, tú te llevas tu aparatito que estás usando ahora mismo,
1: Pues mira,
0: controladora,
1: depende del
0: reproductor.
1: sitio donde vayas, a lo mejor ya tienen el setup montado, suelen haber CDJ 3000 o los 2000, ¿vale? Y en el caso de que no hay, pues para mi autorregalo de 40 aniversario,
0: Uy, uy.
1: compré la Pioneer AZ.
0: que es una Only One que se llama, que es una controladora en la cual no hace falta ordenador porque tiene su pantallita y su software interno, es así, ¿no?
1: Sí, es como si fueran dos CDJ 3000 y la A9 en uno.
0: Claro,
1: Y
0: todo
1: tiene
0: pegadito.
1: cuatro canales, te da la posibilidad de mezclar hasta cuatro canciones a la vez. Es una pasada.
0: Pues la verdad es que os digo que sí. Esta sigue siendo Pioneer, creo, aún, ¿no?
1: Es Alpha Zeta, porque
0: Es
1: ya.
0: Alpha Zeta, perdón, sí. Sí, bueno, ya lo hemos comentado muchas veces que Alpha Zeta es lo que era antes Pioneer.
1: Ha cambiado de nombre, sí.
0: Sí, se siguen vendiendo aún productos Pioneer, pero bueno, poco a poco seguramente va a desaparecer del todo. Pues bueno, entonces, y digo yo, pinchas por esto porque es mejor, como hemos hablado, porque a la hora de aportar música pones tu USB y tal, pero echas de menos el vinilo, el pinchar en tocadiscos.
1: No, yo no. No tengo esa nostalgia porque ten en cuenta que cuando yo empecé a pinchar, empecé con vinilos, pero al poco tiempo, te diría prácticamente a los meses, seguí con el CD. Entonces, yo de hecho en casa no tengo vinilos, ni tengo espacio tampoco. Mis dos ocupan todas las habitaciones de la casa y tengo un espacio chiquitín para mí. Para mi Alfa Z y los cascos. Y ya está.
0: Y ya está. Bueno, la verdad, bueno,
1: Cuando
0: tú
1: tengo
0: estabas.
1: mono o tengo ganas de tocar vinilos, me voy a casa de mi amigo Toni Miñana, que es de Tabernes de la Valldigna, que es un DJ que conocí cuando yo tenía 15 años, en la época de cuando estaba abierta la Gypsy en Xeraco. Y entonces allí pues sí que pinchamos un poquito con vinilos. Pero es verdad que no lo puedo echar de menos porque yo no he estado, no sé, como hay gente que llevaba 20 años pinchando, ¿sabes? Yo nací en el 86 y pues conozco toda la música Remember gracias a mi hermana, que me ponía toda la música en las cintas de aquella entonces.
0: Eso está muy bien. Bueno, y en cuestión de, claro, cuando eran vinilos, incluso CD, los primeros CDJ, no había tantos efectos, pero ahora que hay tantos efectos que se pueden hacer, ¿tú eres de las que abusa o dices, no, yo hago lo justito?
1: Yo soy de hacerlo justito, porque no me gusta hacer un montón de efectos, ¿vale? Sí que suelo hacer algunos. Luego es verdad que la posibilidad que te dan las nuevas máquinas de poder hacer loops, de poder hacer beat jumps, está muy guay y te da muchas posibilidades de hacer cosas diferentes e innovar. Pero no abuso. Es verdad que a veces cuando escucho a algún DJ que abusa, digo, uf, me agobia un poco, pero porque es mi gusto y mi estilo.
0: Claro,
1: A
0: claro,
1: ver,
0: claro,
1: pero no me gusta abusar.
0: Y bueno, te iba a preguntar una cosa, pero voy a hacer otra pausa. Y esa pausa, ahora lo que vamos a hacer es a poner las tres preguntas de Fernando. Claro que sí. ¿Vamos allá, Vicente? Pues vamos, vamos con las tres preguntas. Vamos con la. Sí, dime, dime.
1: A ver, Fernando, ¿qué me tiene preparado?
0: Eso es, vamos a. Un saludo para él, porque aún no sé si entrará. Un saludo grande. Vamos a escucharlo.
2: Primera pregunta para nuestra artista invitada de hoy.

0: pero no suele ser el caso. ¿Sabes? Eso sí que es verdad que cuando hacía hace muchos años bodas, sí que pasaba.
1: Sí, eso es peor. Eso es peor. Por suerte o por desgracia es peor. Eso es verdad. Vamos con la segunda pregunta.
0: Venga.
2: ¿Te gusta preparar las sesiones antes de tus eventos o prefieres improvisar?
0: Pues mira, hago las dos cosas. Sí que me gusta como tener una playlist a mano, ¿vale? En función del sitio donde voy y si ya los conozco, pues ya sé más o menos el estilo que les gusta. Pero luego improviso, porque lo que hago es leer mucho la pista. Tengo mucha psicología de pista y entonces voy interactuando con la gente, voy viendo pues lo que les gusta, lo que no. No todo el público es igual. Hay público que le gustan más cantadas, otro público que le gusta más caña. A lo mejor los mayores al principio se quedan, pero luego se quedan los jóvenes y te toca poner, pues, un poquito de base más contundente. Entonces sí que me gusta como preparar una playlist para tener así unos temas más a mano o novedades, pero luego improviso.
1: Bueno, tercera y última pregunta.
2: ¿Cuál ha sido tu evento más memorable y por qué?
0: Pues a ver, mi evento más memorable, que hay varios, ha sido los que he hecho en Xeraco, porque claro, es mi pueblo, es mi gente, y la emoción que me da al poder pinchar allí con toda mi familia, mis amigos, toda la gente que conozco y todos apoyándome es brutal. Sobre todo esta pasada edición que preparé. Una intro especial con imágenes animadas con IA sobre el pueblo, sobre lo que es el sentimiento de lo que es la tradición del pueblo. La verdad que es que fue para mí muy especial.
1: Y ya está todo respondido,
0: Hecho,
1: preguntado y
0: pronto
1: respondido.
0: la voy a subir a YouTube, que la podéis ver y ya me contaréis.
1: Bueno, seguramente igual a Cristina le harán un monumento como la DJ de Xeraco, por lo que yo estoy escuchando ahora. Eso estaría muy bien. Bueno, pues ya hemos escuchado las preguntas de Fernando y ahora lo que vamos a escuchar es el tema siguiente de Cristina. En este caso, parece ser que es una remezcla tuya
0: Sí.
1: de un viejo tema, si no me equivoco, del año 91-92.
0: Un temazo que vamos, pone la piel de gallina.
1: Sí, pues cuéntanos un poquito cómo fue eso que cogiste ese tema para hacer una remezcla.
0: Pues es un tema que me gusta mucho, que me transmite mogollón. Y dije, este tema tengo que hacerlo más contundente, con base tecno, y surgió esto. Y la verdad que ha estado funcionando muy bien en la pista. A la gente le gusta mucho este tema.
1: Bueno, te voy a decir una cosa, porque a ver, este tema es más de mi época, vamos a decirlo así, y cuando lo ponían, cuando empezaba, el sonido parecía como un moscardón, ¿vale? Se le decían como el sonido moscardón de entonces, pero es un sonido muy, muy chulo también, de verdad. Yo digo el original, estamos hablando del original. Para quien quiera escuchar después también el original, por supuesto, ya sabes que en YouTube y otras plataformas como Spotify, pues es DLM, el grupo y Let Yourself Go. Pero bueno, vamos a escuchar ahora qué es lo que toca, que es la remezcla que nos trae Cristina Fernández. Vamos allá.

0: Ah, que vas a tallar antes. Hemos escuchado este tema que, la verdad, muy contundente, y si lo compares con el original, la verdad que se ha compensado mucho más lo que son los bombos ahí
1: Correcto.
0: y los sonidos esos tan profundos, ¿no? La verdad, muy, muy bien hecho. También me gustaría preguntarte algo de producción. En cuestión de producción, ¿cómo empezaste? ¿Fue ya decir, bueno, pues ya como cualquier día, cualquier DJ, perdón, hoy en día ya es que está unido, casi casi diríamos DJ producción, porque la mayoría que entrevistamos, ya lo hemos dicho mil veces, es así. Es como si empiezo DJ y me está gustando, me gustaría hacer algo por mí mismo, ya sea una remezcla, ya sea un tema propio, ¿no? Y se empieza un poquito así, ¿no? ¿Cómo fue
1: Sí,
0: tuyo?
1: con la idea de hacer remezclas de temas que me gustaban mucho, pero veía que le faltaba pues lo que acabamos de hablar, ¿no? Esa contundencia que a mí me gusta tener en mis sesiones, esa energía. Y entonces pues empecé a hacer cursos online, a pues comentar con compañeros, y no, desde entonces no he dejado de formarme, porque cada profesor te enseña y aporta algo nuevo.
0: Y en este caso tú has trabajado, como has dicho, con San Sixto,
1: Correcto, y este último tema es con San Sisto.
0: que por cierto, como ya hemos dicho demasiado, ya lo hemos alabado demasiado y lo hemos saludado demasiado, pero bueno, es muy buen profesor, es verdad. Otra cosa, dentro de lo que es el tema DJ, que eso también me gusta preguntar, sobre todo los DJs, micrófono, ¿cómo lo llevas el micrófono?
1: Yo muy bien, yo animo a la gente, me acerco a lo que es la parte del escenario donde estoy más cerca de ellos, los animo. Es verdad que cuando empecé a pinchar, pues me cogía vergüenza, ¿sabes? Y decía cuatro cosas y me equivocaba, pero claro, a lo largo de los años ya te sueltas y nada, y empiezas a interactuar con ellos. Para mí, el poder tirar de micro, ¿no? Que hablamos así más coloquialmente, es muy importante porque a la gente la animas mucho y le gusta escucharte.
0: Y yo sé que ha habido a veces comentarios, pues eso que hablamos a veces entre DJ, y yo, es que lo que dices tú, el micro es que le tengo vergüenza, es que no sé, no me atrevo. Y a lo mejor el otro te dice, tú hazte dos o tres cervezas como mínimo, y ya verás que cuando sueltes algo, porque hay gente que ha empezado así, y el micro ya no lo suelta. Y dices, bueno, ya esto ya no parece una sesión DJ, parece casi como una emisora, ¿no? O sea, hay que tener también.
1: José Coy.
0: Sí,
1: Que
0: va, bueno.
1: me encanta, José. Es que también es una gran persona. Siempre que coincidir con él, empieza con el micro, Cristina Ferrer, DJ Woman número uno, Cristina, y empieza ahí con el eco que hace él. Y ya ves, es que con el micro él no para, no para en toda la sesión.
0: Sí, es que él es de eso, aparte que también está en emisoras. ¿Tú dónde estás más a gusto? ¿En salas? ¿O más a gusto? Bueno, no solo más a gusto, ¿o qué te gustaría estar más? ¿O realmente en eventos como los que haces tú, cara al público, así en la calle?
1: Pues sí, la verdad
0: ¿Cómo?
1: es que me gustan mucho los eventos al aire libre y sobre todo los tardeos. Me gusta muchísimo porque ves mucho me mejor las caras de la gente, y para mí esa interacción es importante, me gusta mucho, la verdad. En salas, discotecas, pues también. Claro, cuando es invierno y hace frío, pues vuela más estar dentro.
0: Exacto. Y a ver, no te voy a pedir cantidades, pero normalmente ¿dónde se gana más dinero? ¿En exteriores o en residencias?
1: Yo pienso que en exteriores. Es
0: Exteriores,
1: diferente
0: ¿no?
1: porque tú en el exterior puedes abarcar más personas que en una discoteca. Entonces no es lo mismo. En un exterior te pueden caber 3.000, 4.000 personas, ponle. No es lo mismo que en una discoteca que a lo mejor caben 500 personas.
0: Bueno, eso ha quedado clarísimo.
1: Clarísimo.
0: Tú cuando pones un tema tuyo de estos que nos estás aportando y ves que la gente, o sea, por primera vez, digo, y la ves que la gente se vuelve loca, supongo que a ti la moral te va a subir de por los aires y decir, ostras, una cosa que he hecho
1: Normal, me
0: yo.
1: llena de orgullo y satisfacción, ¿no?
0: Sí, como dice Rey,
1: Estoy
0: como
1: muy
0: dice.
1: contenta y paga. Sí, la verdad que pues llena mucho. Y luego que la gente cuando terminas tu sesión y bajas y va a buscarte y te felicita y te lo agradece, pues eso la verdad que anima mucho a seguir haciendo lo que te gusta.
0: Y ahora que te estás promocionando, ¿tú crees que estás ya en lo alto de tu, vamos a decir, carrera musical? ¿O crees que aún puedes subir más o tu intención es subir más?
1: No, yo creo que aún estoy con los primeros escalones. Yo creo que aún queda mucho recorrido, sí. Además, es que habrá artistas a los que no, ni intento ni tampoco creo que voy a poder llegar a su escalón, porque ellos son residentes de discotecas míticas de la época. Pero sí que es verdad que desde que empecé a ahora, desde hace 3 años ahora, pues sí que he tenido un progreso y estoy muy contenta con ello.
0: Te voy a hacer una pregunta ya a nivel como mujer que eres. ¿Has tenido, bueno, no, lo voy a enfocar de otra forma? ¿Crees que por ser mujer te han tratado mejor o peor? Depende de qué casos, porque bueno, hay gente, hay mujeres que hemos hablado y dicen, no, no, a mí igual que los demás, o mucho mejor. ¿O crees que también ha sido más complicado como mujer estar ahí?
1: A ver, yo creo que he tenido de las dos partes. De las que a la gente ha recibido muy bien que sea mujer, porque no hay tantas mujeres. Y entonces anima, ¿no? Como a tener un referente. Una vez hubo una niña, que además se llama también Cristina como yo, que quiere ser DJ. Entonces vio en un cartel que había una chica que iba a pinchar en un festival y que además se llamaba Cristina y vino a verme. ¿Sabes? Me pidió un autógrafo. Entonces, mola mucho ese recibimiento de la gente por eso, porque como que animas y eres como una musa, ¿no? Para las niñas. Pero sí que es verdad que hay otra gente pues que pues piensan que estás ahí por postureo o porque eres una chica y llama la atención, ¿sabes?
0: Ya, o sea,
1: Sí que
0: está
1: habría
0: claro que hay.
1: comentarios pues en relación a eso. Pero bueno,
0: Está.
1: yo creo que es como en todos los trabajos. En todos los trabajos hay comentarios buenos y malos.
0: Por supuesto. No, aquí lo que hay que ser es igualdad para todos, eso es lo que se intenta, ¿no? Y es lo que debería
1: Correcto.
0: ser. Vamos con el último tema, porque si no sé si te has dado cuenta, Cristina, la hora ya está prácticamente hecha. Vamos, nos va a regalar Vicente unos cuantos minutos. Bueno, nos va a regalar, no se los pido yo, y al final, pues ella entre regañadientes me los da. Pero bueno, eso es de agradecer. Y vamos con el último tema, que es otra remezcla
1: De otro
0: tuya propia.
1: temazo, Ecuador.
0: Claro, el del famoso grupo Shash, que por cierto, y quiero recordar que ahora no me acuerdo el nombre, pero lo tendré por ahí, porque lo sé yo, tuvimos a una componente de Shash, le entrevistamos.
1: Qué guapo.
0: Eso Cristina no sabía, era.
1: No sabía.
0: Ahora no me sale, ahora lo buscaré yo en un momentito y os lo digo. Pero bueno, lo que cuenta aquí ahora es el tema este. Si quieres, lo presentas tú y hablamos un poquito después. Y después en redes sociales y poco más, y ya se nos termina el programa.
1: Muy bien. Nada, pues Ecuador nace también un poco de la idea como el anterior tema, de llevar un poco más al ritmo contundente, ¿no? Porque es una canción que me encanta su melodía y quería pues eso, darle pues un poquito de base de Cristina Ferrer más contundente. Ahora
0: Bueno, pues
1: escuchas y me cuentas.
0: Sí, y antes, bueno, ahora que lo tengo, voy a decir la información y ponemos en nada en breve el tema este de Ecuador, esta remezcla que nos has dicho tú. Pues sí, aquí estuvo Frankie McCoy, que fue una vocalista de un tema de Shash. Pues nada, vamos a escuchar el Ecuador de Shash con esta versión de Cristina Ferrer.

0: una remezcla muy chula de este tema, muy chulo, ¿vale? Y bueno, quedan unas cuantas cositas, pero casi casi ya vamos a despedir a Cristina. Aquí no sabe siempre mal despedir a la gente, así suena mal, pero es que se hace muy corto todo. Tenemos una horita, horita y algunos minutos y intentamos ahí comprimirlo todo, la verdad, bueno, y hacemos lo que podemos. Una preguntita corta. Cuando produces, porque esta es una pregunta ya que le hagamos todas las semanas, sobre todo los productores, como tú produces, ¿coges ayuda de la IA también? Tú, vamos a ver, pues ahora que está,
1: No, a
0: que te
1: ver,
0: ayude.
1: de los primeros temas es verdad que no cogí nada y para el último sí que cogí, bueno, Sansisto y yo cogimos algo de la vocal, para la vocal, pero
0: Una
1: todo
0: ayuda.
1: lo demás no.
0: A ver, no, pero a ver, que tampoco hay que decir, no, no, es que yo no. Sí, hoy en día yo creo que ya el 90 y tantos% de productores buenos, medianos, más bajos, yo creo que están utilizando ya todo
1: Claro
0: la
1: que
0: IA
1: sí.
0: de una
1: A
0: forma u
1: ver,
0: otra.
1: esto es como todo. Tú ahora, cuando quieres cambiar el canal de la televisión, ¿te levantas o lo haces con el mando?
0: Claro, o sea, es una ayuda, claro que
1: A
0: sí.
1: ver, pues con todo lo mismo, hay que utilizar las nuevas tecnologías para ayudarnos y pues hacer cosas distintas. Que no es malo, es como pinchar con las controladoras o con los CDJ. Hay gente que porque no pinchas en vinilo dice, no, es que no pinchas en vinilo ya no te valoran. Pues a ver, ¿sabes? Hay que valorar pues y ver que pues nos facilitan las nuevas tecnologías toda la vida en general.
0: A ver, es lo que hay y hay que aprovecharse lo que se pueda.
1: Que no se
0: A
1: pierda
0: veces.
1: la esencia y yo valoro mucho a la gente que sigue pinchando en vinilo. Pero no infravaloro a la gente que no lo hace, ¿me entiendes?
0: Por supuesto. Pero bueno, hay que respetar todo, es lo que hay ahora, son las modas, no sabemos lo que va a pasar más
1: ¿Tú sabes el
0: adelante.
1: dicho, Gabriel, de viu y deixa viure?
0: Sí, ese es
1: Pues
0: un
1: eso.
0: dicho valenciano muy, muy
1: Vive
0: famoso.
1: y deja vivir y hay que ser feliz con lo que uno tiene e intentar de rodearse de personas que sumen. Que no resten y ya está, y vivir, porque es que la vida son 4 días. Hoy estás aquí, mañana no sabes dónde estás.
0: Pues está claro que Cristina es una chica que suma. Y bueno, y vamos a despedir a Cristina, pero antes aún le voy a hacer una pregunta, que es la última, la de siempre. Y después vamos a entrar con la sección de Sergueï Ref, que últimamente la estamos poniendo al final, que nos cuenta anécdotas de, como digo, grupos famosos, títulos famosos. Y en este caso van vinculados a la sección Remember, que irá después de la sección Sergio Red, escuchando sí ese tema del cual ha hablado y que son temas preciosos y que han pegado muchísimo. Bueno, última pregunta. ¿Redes sociales de Cristina Ferrer? A ver, creo que se nos ha cortado, ¿eh? Creo que bueno, estaba comentando. Me he quedado. Me queda poca batería. A ver, ¿la tenemos? ¿Cristina?
1: Sí, estoy aquí.
0: Dale,
1: Hola.
0: que nos quite la imagen, porque cuando hay poca batería, aquí tenemos imagen, aunque la gente no vea, pero eso. Y que el sonido es lo que interesa aquí en una emisora de radio. Pues eso, que vamos a la última pregunta. Redes sociales de Cristina Ferrer.
1: Pues a ver, redes sociales tenemos mi Instagram, Cristina Ferrer Music, Facebook, Cristina Ferrer. Además tengo el canal de YouTube en el cual tengo sesiones en las que estoy pinchando en directo en festivales o en lugares súper bonitos, como por ejemplo unos arrozales que hay en Sollana, preciosos. Y también el canal de YouTube es Cristina Ferrer. Esos son los tres canales, o sea, las tres redes sociales que más uso. También tengo algunos temas en SoundCloud y el TikTok es que me lo pone muy difícil, no lo uso tanto porque ya tengo poquito tiempo como para que me complique la vida, ¿sabes? Entonces lo uso un poco menos.
0: No, se nota que es más de la vieja escuela, no es tan tiktokera. Bueno, pero no pasa nada. Hay bastantes sitios donde consultar, la gente puede ver todo. Supongo que ahí también los eventos próximos y todo lo que hagas también estará para que puedan saber si quieren verte.
1: Sí. En
0: Imagino.
1: Instagram tengo un enlace a como un link tree, ¿vale? Y ahí tenéis todo. Galería de fotos, próximos eventos, enlaces a videosets. La verdad que está muy completo. Entrevistas que me han hecho, noticias, está muy bien.
0: Bueno, pues ya ha quedado claro, ya nos ha contado un poquito todo, esperemos tenerte muchas veces más y oye, pues ha sido un placer tener otra chica aquí, otra DJ, y ya digo, vamos a sumarnos todos y que haya más mujeres también pinchando, porque aquí pues igualdad para todos y ganas y... Y oye, que cada vez la mujer también le gusta pinchar, ¿por qué no? Pues aquí entran todos. Aquí en Son
1: Muchísimas
0: DJs se
1: gracias,
0: puede.
1: Gabriel, a vosotros, por hacerme un huequecito y invitarme a vuestro programa. Intentaré buscaros también más chicas DJ que conozco para
0: Eso
1: que
0: está muy
1: puedan
0: bien.
1: contaros su historia.
0: Eso está muy bien, eso. No vamos a decir las chicas al poder, ni los chicos tampoco. Hombre, yo, aquí igualdad. Para todos igual, ¿qué narices? Claro que sí. Bueno, pues, y ya lo último, si quieres saludar a alguien, ahora es el momento.
1: Pues nada, saludo a toda la gente de la Safor, de la Ribera, que me está escuchando. Y nada, animarles a seguir escuchando la música Remember, porque la música Remember, yo siempre lo digo, que es vida.
0: Claro, y animar a que escuchen también Sound DJs, que aquí
1: También.
0: aportamos todo eso que dice Cristina, claro que sí. Pues nada, Cristina, un placer y bueno, si tienes tiempo y te apetece terminar el programa escuchando estas dos secciones que aún quedan, pues nada, ya sabes que estás ahí para lo que sea. Bueno, pues buenas noches a todos, buen fin de semana y nos escuchamos la semana que viene. Chao.
2: ¿Qué tal? Soy Sergei Red y hoy en Sound DJs,
3: Kate Ryan con su Desenchanté.
4: Chao.
2: En verdad el track no es original suyo, sino que es una canción de 1991 de una cantante francesa llamada Mylène Farmer o Mylène Farmer y que ya alcanzó, por cierto, el número uno en su país natal durante más de 2 meses, así que allí en Francia ya era un hit conocido cuando salió el tema de Kate Ryan en 2002. Kate Ryan nace en Bélgica en 1980, su nombre real es Katrien Verbeek, creció ya en una familia de músicos, con 8 años ya tocaba el piano, la guitarra, también empezó a dar clases de canto con su tía, de muy pequeña interpretaba a Madonna en esa época en la que los concursos de música y los concursos de playback eran muy habituales, o sea, desde muy joven Kate Ryan vinculada a la música. En los años de adolescente pues estudiaba en una escuela de arte, ya tocaba en bares y salas, algo que era muy habitual en la región de Flandes donde ella vivía, y una noche, siempre hay una noche en la que todo cambia, efectivamente, pues le ofrecieron un contrato de grabación y se convirtió de esta manera en miembro de una banda pop, vamos a decirlo, llamada Melt. Y a partir de los 18 años decide lanzar su carrera en solitario y empieza a trabajar con el productor Andy Janssens, que por cierto fue quien le aconsejó que se cambiara el nombre. A partir de entonces, pues adoptó el de Kate Ryan. Y más tarde también, junto al otro productor, Phil Wild, que por cierto era productor de Two Unlimited. Esto significa que ya había obtenido 10, 12, 15 éxitos mundiales. Ojo, junto a estos dos productores, comienzan a escribir ya canciones, al principio más pop y R&B, hasta que se dieron cuenta, ¿no?, del potencial que tenía Kate en el género dance y de esta manera pues dieron el salto, ¿no? Con ellos pues en 2001 lanzó su single debut llamado Scream for More, con cierto éxito vamos a decir, aunque sin llegar a explotar, ¿no? Y también sacó con ellos otro single más llamado You Are My Love. Ya en 2002 llega Desenchanté, ahora sí un gran éxito comercial, que le hace firmar por EMI en Bélgica. Desenchanté se coló en los tops de listas de ventas de muchísimos países, destacando Bélgica, efectivamente, cómo no, Países Bajos, España, Suecia, Alemania, Reino Unido, y hubo un año, por supuesto, imaginad, aproximadamente de una extensa gira, ¿no?, por la mayoría de países de Europa. En cuanto a la letra, la canción habla del caos en el mundo, ¿no?, de cómo las nuevas generaciones están desencantadas e incluso no hacen nada por salvarse a sí mismas. Bueno, un poquito esto, ¿no? Realmente no se escribió en 2002, claro, porque ya hemos dicho que era del año 91, que era esa época de la guerra del Golfo, la crisis económica. Después de Desenchanté, pues vendrían otros singles del álbum, como Mon Coeur Résiste Encore y Libertin, que era una versión también de un tema de Mylène Farmer, que yo creo que le entró un dinerito, ¿eh?, con esta señora, con las dos versiones de Kate Ryan. En 2004 llega su segundo álbum, Stronger, donde había temas como Only If I, The Promise You Made o una balada que escribió ella misma llamada Goodbye. Atención, en 2006, porque gana el festival belga Kate Ryan el Eurosong y fue así elegida para representar a su país en Eurovisión. Eso sí, no pasó de la semifinal porque pasaban 10 y quedó la decimosegunda, aunque su tema, el tema que presentó a Eurovisión, Je t'adore, funcionó muy bien en muchos países europeos. Fue una decepción, es verdad, para ella, siempre lo ha dicho en un montón de entrevistas, pero ese mismo año ya empezó a hacer una gira con una banda en vivo, mostrando de esta manera pues sus habilidades, ¿no?, en el escenario, tocando la guitarra, el piano, cantando, etc. También en 2006 sale su tercer álbum, Alive, donde incluyó este track eurovisivo, por cierto, y un tema también llamado That Kiss I Miss, que dedicó a su madre, que había fallecido de cáncer en 2001. Bueno, fue un álbum aclamadísimo por la crítica, pero con un éxito ya bastante menor. En 2007, Kate Ryan cambia de manager y de sello discográfico y vuelve a la fórmula de Desenchanté y Libertin, es decir, éxitos pasados pero reactualizados, ¿no?, a su estilo. Y así salieron Buayas Buayas o Ela Ela, que fueron grandísimos éxitos. En 2008 llega el cuarto álbum llamado Free, con muchos de todos estos tracks que acabamos de nombrar. También este año 2008 sale su primer recopilatorio, el clásico de Best Of, ¿no?, pues llamado Essential. En 2009 sale otro álbum, French Connection, con todos los tracks en francés, y ahí anunció que desde entonces solo lanzaría material escrito por ella. Se acabaron las versioncitas. En 2012 sale Electroshock, y a partir de entonces, desde 2012, pues anunció que no sacaría más álbumes, que va a ser todo ya en forma de single, y hasta nuestros días pues ha sacado bastantes, no tan exitosos, por supuesto, como Desenchanté y tal, pero nunca ha parado. Y de hecho, a día de hoy, ha comentado que está preparando un nuevo álbum. Dijo que no iba a sacar más álbumes ya, bueno, y sigue actuando muchísimo. Qué alegría, de verdad, ver así de potente a Kate Ryan, la musa que nos inspiró a todos, la belga que nos hizo bailar a más no poder en 2002 con este ultra temazo. Si quieres saber más de cositas como esta, pues suscríbete a mi canal en YouTube, claro, Sergei Rez. Ahí nos vemos. Un abrazo.

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